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1: Ellos nos decían: solo le pido a Dios que la guerra no me sea indiferente. Es un monstruo grande y pisa fuerte toda la pobre inocencia de la gente.

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4: Él nos decía: hey, si podemos resolver cualquier problema, entonces, ¿por qué perdemos tantas lágrimas? O, entonces ve de nuevo, ¿sí? Cuando aparece el protagonista, siempre el mismo tema. ¿No ves que lo tenemos todo?

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2: El Nilo es uno de los ríos más grandes del mundo y su cauce transcurre a lo largo de 7 naciones, llegando a recorrer los 6.700 kilómetros hasta su desembocadura en el mar Mediterráneo. La palabra Nilo, del árabe, viene de la palabra griega Neilos, que significa valle del río. Y en la antigua lengua egipcia, el río era llamado Iteru, que significa gran río. Los egipcios hicieron del río el centro de su vida. De hecho, desde tiempos inmemorables, este marcó su organización política en el Alto Egipto o Valle del Nilo, representando con la flor del loto y el Bajo Egipto o Delta, con el papiro también. La frontera entre las dos zonas se localizó cerca de Menfis y fue denominada la Balanza de las Dos Tierras. En verano y durante 3 meses, el Nilo se desbordaba e inundaba el valle, haciéndolo muy fértil y adecuado para el cultivo del trigo y la cebada. Los antiguos egipcios creían que la crecida del Nilo la provocaba el dios Hapi, pero cada año, a mediados de junio, levantaba su sandalia del río y dejaba pasar el agua que había estado reteniendo.
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5: Los Beatles nos decían: aquí viene el sol. Aquí viene el sol. Y yo digo que está bien.

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4: ¿Sabías que en 1852 Rosario cambia para siempre y comienza a convertirse en la gran ciudad que hoy conocemos? Hasta ese momento, la Villa del Rosario apenas contaba con algo de 3.000 habitantes y vivía limitada por un cepo de Juan Manuel de Rosas que prohibía el comercio y la navegación de barcos extranjeros por el Paraná. El puerto natural estaba aquí, con toda su potencia, pero atado de pies y manos. La victoria de Urquiza en Caseros abre las aguas. Se levantan las restricciones y Rosario obtiene el título de ciudad el 5 de agosto de 1852. 20 días más tarde, Urquiza firma reglamento que abre los ríos a la navegación universal, le reconoce a Rosario su derecho a navegar y a comerciar y apenas 2 años después amarra en Rosario el primer buque extranjero cargado de mercaderías. Desde ese momento, todo cambia. Llegan inmigrantes, italianos, españoles y de otras latitudes que junto a los pobladores locales tejen un milagro. En pocas décadas, aquella aldea de calles de barro se transforma en una ciudad moderna, activa, con instituciones, cultura, deporte, comercio y un puerto que la conecta con el mundo. Así nace el ADN rosarino, compuesto de ingredientes como trabajo, pertenencia, creatividad, solidaridad y visión de grandeza. En menos de medio siglo, Rosario se vuelve la segunda ciudad en importancia de la Argentina. Porque 1852 no fue un año más. Fue el año en que Rosario dejó de ser una aldea, desplegó sus alas y empezó a soñar a lo grande.
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2: Pino Danjo nos decía: la atrapé en la discoteca con una mirada de serpiente. Yo me acerqué. 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Fred Astaire al lado mío. 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
4: Me encanta la discoteca con los guardos, la serpente.

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12: Diez y diez de la mañana, ¿qué tal? ¿Cómo les va? Bienvenidos. Vamos a comenzar una nueva edición de Buenos Momentos en este jueves 25 de junio, edición 3427. En otra mañana fresca, soy Ale Mota y los voy a acompañar haciendo esto que es Condu Operación. Como siempre, con un buen café. Bienvenidos, ¿cómo andan? ¿Cómo les va? Les dije, mañana fría, 4.9. La temperatura según el último registro. Cielo despejado, eso está bueno. 74% de la humedad, la máxima para la tarde, 15 grados. Mañana viernes una mínima de 4, máxima de 17. El sábado la mínima 8, la máxima también 17. El domingo la mínima 10, la máxima 14 grados. En Pinamar 5 grados, mayormente nublado el cielo. Mañana fresca en San Carlos de Bariloche, menos 1 grado 8 décimas. Con el cielo parcialmente nublado. Para comunicarse con nosotros, nuestro WhatsApp 341-53941. Nos escribís, estamos en contacto y nos enteramos si estás del otro lado. Nos escuchás en 94.1, sino a través de www.90premium.com.ar, www.90vintage.com.ar. Me encontrás en el Facebook Alejandro Mota, Mota con doble T. Me podés escribir a motamusica@gmail.com, Mota con doble T, o sea doble T. Y en el Instagram, Ale Música Vintage.

¿Cómo estamos? Bienvenidos, mañana fresca, ¿eh? Tenemos unos días, a mí dentro de todo me gusta estos días así. Vengo con la bufandita, tengo mi ballenita acá, nada. Lindo para hacer radio, para que quienes están del otro lado nos puedan escuchar. Está bueno. Y estamos en invierno. Y según dicen, para la semana que viene, frío polar. Polar. O sea, frío, frío. Bueno, ¿cómo estamos? Están siguiendo el Mundial. 3-0 México a República Checa. 4-2 en un muy lindo partido. Le ganó Marruecos a Haití. 3-0 Brasil a Escocia. Suiza le ganó al local, a Canadá, 2-1. Los partidos de hoy. Atención. A las 5 de la tarde, Ecuador, el Ecuador de Becasese con Alemania. Esto es en Nueva York, en New Jersey. A las 5 de la tarde, otro lindo partido. Curazao, Costa de Marfil, en Filadelfia. 8 de la noche, Túnez, Países Bajos, en Kansas City. 8 de la noche, Japón contra Suecia, en Dallas. Lindo partido. 11 de la noche, Turquía con Estados Unidos, en Los Ángeles. Turquía ya eliminado. Y 11 de la noche, Paraguay con Australia, en San Francisco.

Tenemos todo listo acá. Los títulos, como siempre. Info del mundo de la música, como siempre. Ganas de pasarla bien, como siempre.

10 y cuarto de la mañana. ¿Cómo andan? ¿Bien? ¿Estás arriba del taxi? ¿Estás en la oficina, en la agencia, en el estudio? ¿Y estás en la escribanía? ¿Tribunales? ¿Empresa? ¿Taller, fábrica? ¿Estás en la farmacia? ¿En la clínica? ¿Sanatorio? ¿Consultorio? ¿Estás en el negocio? En todos esos lados estamos, a través de 94.1. Como siempre, para disfrutar de buena música. Hola Gaby, ¿cómo va?

2017, Neil Diamond haciendo Sweet Caroline, una canción que seguramente la habrás escuchado en algún partido de liga inglesa, en alguna pelea de box, Estados Unidos, Inglaterra, sobre todo. Canción de cancha, ponele, de Neil Diamond, un grande de la música. Y hablando de música, de canciones de deportes y demás, ¿saben dónde se va a jugar la serie de Copa Davis en esta oportunidad? Juega Argentina con Turquía, raro. En Neuquén. El presidente de YPF, Horacio Marín, dijo que, bueno, nada, para darle un guiño a la ciudad, a San Martín de los Andes, a la ciudad de Neuquén, a que la gente haga turismo de paso. Bueno, y además los tenistas van a lucir el mameluco de YPF. El estadio es el Rucaché, uno de los estadios cubiertos más grandes de la Patagonia. Esto es en el mes de septiembre, por primera vez en Neuquén. Javier Frana ya dijo que entre el 19 y el 20 de septiembre van a recibir a Turquía para tratar de mantener la categoría y clasificarse los qualifiers del 2027. Esto es en el Rucaché, un estadio muy lindo, cubierto, con capacidad para 3.500 espectadores. Vieron que la gente que va a ver el tenis siempre es muy ruidosa. Bueno, primero quisieron jugar en el Buenos Aires. Se descartó esa posibilidad porque el alquiler era bastante alto. Entonces buscaron a ver dónde, para que puedan tener este apoyo. Y claro, apareció Neuquén, donde está Vaca Muerta. YPF es uno de los sponsors principales de la Asociación Argentina de Tenis. Y la Copa se podría bautizar, esta serie, Copa Davis Vaca Muerta. Horacio Marín, que fue tenista, dijo que restan algunos detalles como para que esta serie Copa Davis con el mameluco de YPF se juegue ahí en el Rucaché, en Neuquén. Dijo Marín que siempre quiso jugar Wimbledon, lo logró como junior y hasta ahí llegó. Ahora es el CEO de YPF. El estadio, el Rucaché, fue remodelado, mejorado, después de cumplirse 30 años de inauguración. Superficie dura, mirá. Se especuló en algún momento que iba a ser polvo de ladrillo, pero superficie dura a la misma de las series del 2018 en San Juan, cuando Argentina le ganó a Chile y a Colombia. La última serie que jugó Argentina en Copa Davis fue como local, esa final ante España, Mar del Plata, ¿se acuerdan? Bueno, el choque frente a Turquía es el primero de local desde febrero del 2024, que fue acá en la ciudad de Rosario, ante Kazajistán. Así que bueno, estaría todo listo como para que Argentina juegue con Turquía. No tengo el nombre de ningún tenista turco que sea de nombre, precisamente, ¿no? Bancado por YPF en el estadio Rucaché. Bueno, ahí estaremos viéndolo, por supuesto. Esto es en el mes de septiembre.

10 y 22, ¿ya agendaste el Día del Amigo en el Cairo? 20 de julio, 20 de julio. 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

Y una buena noticia para los amantes de los fierros, de automovilismo. Porque el turismo carretera vuelve a la ciudad de Rosario después de 7 años. La categoría más popular del automovilismo, ¿no? Sin lugar a dudas. Las últimas obras que se hicieron en el autódromo permiten que otra vez sea sede del turismo carretera. Pasaron 7 años desde que el TC estuvo aquí en la ciudad de Rosario. Y en esta oportunidad, como una de las 5 plazas que definen la Copa de Oro del TC. Será la tercera fecha de la ciudad de Rosario de esas 5 competencias que definen el nuevo campeón. El último antecedente data del 2019 y en aquella oportunidad Matías Rossi, con un Falcon, Ford Falcon, se quedaba con una final que se desarrolló con algo de lluvia y más de 40.000 personas que fueron testigos en el autódromo de la ciudad de Rosario. Esta vez con modelos de la nueva generación, se han sumado algunos nombres, pero la expectativa la misma que hace 7 años, cuando vino el TC a recorrer los 4.000 metros del trazado principal de la pista ahí en el autódromo. Este miércoles la Asociación de Corredores de Turismo Carretera confirmó a la ciudad de Rosario entre las 5 pistas que van a albergar las carreras de la Copa de Oro. En Rosario será el 25 de octubre. En el marco del cronograma que arrancará en San Luis el 13 de septiembre, San Nicolás el 4 de octubre, 25 de octubre en Rosario, 15 de noviembre en Río Cuarto y culmina con el Gran Premio con oración en La Plata el 6 de diciembre. Bueno, el autódromo se renovó, asfalto nuevo, medidas de seguridad, se ampliaron las instalaciones para, bueno, recibir de alguna manera y poder armar todo este circo, este evento, ¿no? Sin dudas, sin dudas. Además de que es un atractivo para toda la ciudad y atractivo deportivo para los amantes de los fierros, el regreso del TC o el turismo carretera va a generar un importante movimiento turístico y económico en la ciudad. Porque vienen visitantes, equipos, sponsors, dirigentes, medios de distintos puntos de la Argentina. Así que el 25 de octubre, en el autódromo, aquí en la ciudad de Rosario, se corre esta etapa del turismo carretera. Bienvenido sea después de 7 años.

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10:44, ¿cuánto hace que no escuchaba este tema? Us Three, haciendo Cantaloupe. ¿Se acuerdan de esto? ¿Cuánto hace? Tengo tantas cosas acá dando vueltas que por ahí aparecen y digo, sentí la trompeta. El solo de trompeta. Us Three, Cantaloupe. Jump to the jam, boogie woogie jam slam. Bien funky. Bien funky. Ideal para las 10:44 de la mañana.

Un saludo a mi amigo Mar Muñoz. Buena música siempre. Algunos temitas como para, ¿no? Para ir de alguna manera avanzando en la mañana de este jueves 25 de junio.

Impresionante la cantidad de homenajes que le hicieron a Messi en el día de su cumpleaños. En toda la Argentina, de norte a sur, chicos de colegio, banderas. Impresionante lo que genera Leo Messi. Impresionante. Ayer estaba viendo por la tele, nada, se te ponía la piel de gallina. De ver cómo lo quieren, cómo lo respetan, cómo lo valoran. A pesar de que hay algunos que no lo hacen. Pero la verdad, impresionante lo de Messi.

Y cerrando este pequeño bloque funky, estos son los Brooklyn Funk Essentials. El tema: el creador tiene un master plan. The creator has master plan. Oh yeah.

Essentials. El creador tiene un master plan. Un poquito de funk en la mañana, ¿no? Para acompañarte arriba del taxi. Para acompañarte en la oficina. En la farmacia.

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1: 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De Polis lo cantó. 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
1: 11.05, títulos de las 11 de la mañana. Terremotos en Venezuela sumaban 164 los muertos y había más de 900 heridos. Dos sismos de magnitud 7.2 y 7.5 sacudieron a buena parte del país. El gobierno declaró el estado de emergencia. Crecen las versiones sobre una visita del Papa León XIV a la Argentina. Sería en el mes de noviembre y duraría 3 días. Aunque el Vaticano aún no confirmó oficialmente la gira, desde la Santa Sede aseguran que la posibilidad es cada vez más concreta. El pontífice visitaría además Perú y Uruguay en una recorrida por Sudamérica prevista para el mes de noviembre. 7.2 la temperatura actual en la ciudad, cielo despejado, 72 el porcentaje de la humedad y la máxima que se pronostica para la tarde está estimada en 15 grados. Mañana viernes 4 de mínima, 17 de máxima. El sábado 8 de mínima, 17 de máxima. El domingo la mínima 10, la máxima 14 grados. 5 grados 5 décimas en Pinamar, cielo mayormente nublado con algunas lloviznas. Menos 1 grado 2 décimas en San Carlos de Bariloche, el cielo parcialmente nublado. 11.07, buenos momentos, buena compañía.

preguntaba, Muta, ¿cómo haces para seleccionar la música? ¿Tenés una lista? Y yo le decía que no. Uno viene a la radio y de acuerdo al estado de ánimo, de acuerdo al día, de acuerdo a los mensajes, te vas imaginando qué podés poner y vas poniendo y atrás de ese va surgiendo otro tema y se va armando la onda. La idea es que no siempre sea igual, ¿se entiende? O sea, sorprender, como decimos nosotros, cambiar y transformar. Porque si siempre pones lo mismo, ¿entendés? Es como que... Entonces, la idea es esa. Sorprender con este, con este, con este. Y hoy, mañana a lo mejor vas a escuchar otra cosa, otro tipo de música. Esa es un poco la idea. Porque si ponemos todo plano, todo igual, la cosa no funciona. Por lo menos eso es lo que a mí me parece, ¿no? Por eso, buenas canciones significan buena música.

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Un día como hoy de 1991 se editaba Surprise, el disco debut de esta muy buena cantante llamada Crystal Waters. Por supuesto, te lo presentamos en nuestro calendario.

su disco debut, presentándose en Sociedad con un estilo fresco, divertido y súper bailable. Crystal Waters, Surprise, 25 de junio 1991.

11:19, Crystal Waters sonando con 100% Pure Love. Presentación del nuevo disco Surprise, nuevo disco en aquel entonces, 1991. Salía el primer trabajo, una cantante que siempre ha estado en los primeros planos de la música, de la onda pop dance divertido, Crystal Waters.

11 y 20 de la mañana, bueno, sugerencias, pedidos de temas, comentarios, lo que tengas para decir de la música de Buenos Momentos, la música de la radio. Al WhatsApp 341-5300-941. Siempre los comentarios son bienvenidos, las opiniones

Bernard Edwards y Nile Rodgers, creadores, sobre todo Nile, de este riff con la guitarrita, que por supuesto lo ha usado en un montón de producciones, un montón de artistas que ellos han hecho, han metido mano de alguna manera. Un riff, como se le dice, muy, muy característico, que denota su cuestión musical. Esto es Chic. Esto es, por supuesto, Le Freak. Un clásico. Si los hay. Si lo habrás bailado. Lo vas a bailar el 20 de julio en el Cairo. Se Chic. Seguramente que sí. Tenía un pasito este tema, We Are Family, Las Delicias de un Charlatán, The Breaks de Curtis Blow, todavía una onda de temas que todos tenían un pasito como para, ibas para un lado, centro, para el otro lado. Muy divertido, estamos hablando de años 80, ¿no? Y cada tanto alguno en alguna fiesta lo recrea el pasito, si se acuerda. Y si las rodillas se lo permiten. Ay, ay, ay. Chic, Le Freak.

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11.49, una buena noticia. 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

estaba viendo lo de Venezuela, tremendo lo del... Tremendo los edificios, rutas. ¿Cómo tembló todo? Impresionante. Prácticamente en toda Venezuela. Dicen que se escuchó y repercutió a cerca de 1000 kilómetros de ahí. De Caracas. Impresionante. Mientras tanto, a las 11:52 estamos escuchando Tony Pacino haciendo Love Me More. Gran cantante. Una vez apareció este tema, dije, wow, me gusta. Y acá está. Tony Pacino, ¿será algo de Al Pacino? Yo no sé, la verdad. Pero la música es muy buena.

Estaba viendo los tres países que organizan el Mundial clasificados: Estados Unidos, México y Canadá. Canadá en segundo término, creo. Pero los tres clasificados. Y ya hay un montón que hicieron las valijas. Algunos de ellos no deberían ni siquiera haber venido al Mundial, pero bueno. Sorpresas. Sí, sorpresa, por supuesto. Cabo Verde, la gran sorpresa del Mundial. Argentina, el sábado, 11 en la noche, enfrentando a Jordania. Seguramente con algunos jugadores que no son los titulares habituales. Tal es el caso de Gio Simeone, Lo Celso. 11 en la noche, Argentina, Jordania. 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
1: Mediodía, títulos. Otra gira presidencial, el presidente Milei viaja a España, Paraguay y los Estados Unidos. Llegará este jueves a Madrid en su sexta visita a la península ibérica desde que asumió. Luego irá a la cumbre de presidentes del Mercosur en Asunción el 30 de junio y el 4 de julio participará de la celebración del Día de la Independencia estadounidense en la ciudad de Nueva York. La ciudad de Santa Fe tendrá por primera vez un vuelo internacional entre Sauce Viejo y Florianópolis. La conexión aérea se presentó este miércoles y operará desde el 26 de diciembre hasta el 27 de marzo con vuelos semanales los días sábados en el aeropuerto de Sauce Viejo. 8.8 la temperatura actual en la ciudad, cielo despejado, 69 el porcentaje de la humedad, la máxima para la tarde 15 grados. Mañana viernes 4 de mínima, 17 de máxima, el sábado la mínima 8, la máxima 17, el domingo la mínima 10, la máxima 14 grados. 7 grados en Pinamar, cielo mayormente nublado, algunas lloviznas, 0 grados 3 décimas en San Carlos de Bariloche, con el cielo parcialmente nublado. 12 y 10, nuestro mediodía.

Saludos de mediodía a los amigos de Bariloche. Pinamar, Santa Fe, Villa Constitución, Capitán Bermúdez, Funes, Pérez y Arroyo Seco. El saludo de siempre a mis amigos taxistas a través del 94.1. 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Buen mediodía, buena jornada en McAllen, en la frontera entre Texas y México. Buena jornada en Ravenna, en Italia, para el amigo Omar Lacia. 12:11, ¿estás en casa? Buen mediodía.

Bienvenidos a nuestro mediodía. Lindo mediodía, fresco, pero el cielo está despejado. La temperatura de la tarde va a estar agradable. Por supuesto, abrigaditos. Pero disfrutamos desde aquí, desde Buenos Momentos, este lindo mediodía en la ciudad de Rosario. Cuando hay solcito, por ahí te dan ganas de sentarte en alguna veredita, en alguna terracita, a tomar un café, ¿no? Ideal para disfrutar. Ideal para disfrutar un día como el de hoy. Estamos en invierno. Se disfruta igual. Vas escuchando música, vas escuchando la radio, por supuesto, Vintage 94.1. Esto que es Buenos Momentos. Soy Ale Motte, como siempre, acompañándolos hasta acá.

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Igual le ponemos música a todo el mundo, con frío, con calor, con lluvia, con nieve. Si estás en el sur, con nieve, preparando, esperando la temporada de invierno. Si estás en la costa, está frío, está fresco también, pero bueno, nada, tenés el mar por delante. Si estás en la ciudad, si estás fuera de la ciudad, fuera de la Argentina, en cualquier lugar donde estés, a través de Buenos Momentos te acompañamos. La compañía de cada día, parte de la mañana, parte del mediodía, con buena música siempre.

Esto que estamos escuchando es Beau Silvetti haciendo Spring Rain, lluvia de primavera. Un tema que tiene su tiempo, pero nada. Hoy hemos, como sacado ahí del archivo, creo que buena música. Espero que la hayas disfrutado, que la estés disfrutando.

1975, Van McCoy haciendo The Hustle. El único sencillo de su disco estudio, Disco Babe. Y tengo entendido que The Hustle quería decir algo que tenía que ver con un movimiento de música, algo de eso. Por ahí viene la cosa. Un tema que se escuchó y nada, se bailó por todo el planeta. ¿Sí? The Hustle. Van McCoy. Parte de la música de hoy.

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1: Hoy 25 de junio es el día de los Beatles. ¿Por qué? Bueno, por aquella interpretación de All You Need Is Love and Our World, llegando a casi 400 millones de personas, como coronando una etapa. Por eso hoy es el día de los Beatles, se festeja aquí, allá y más allá. Y por eso aquí en Buenos Momentos, a modo de cierre de esta edición de hoy, vamos a disfrutar algo de la música de los Beatles. Y por supuesto abriendo con All You Need Is Love.

El disco Revolver, ¿se acuerdan? Got to get you into my life. Séptimo disco de estudio de la banda, lanzado en 1960.

Bueno, tenía que llegar Let It Be para este homenaje a los Beatles en su día. 18, cielo despejado, máxima para la tarde, 15 grados. Disfruten la música, disfruten el día, tómense un buen café. Nos encontramos mañana.

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1: En 2003, la banda americana Toto cumplía 25 años de historia. ¿Y qué mejor forma de celebrarlo que hacer un recital en Ámsterdam? Es así que el 7 de octubre de ese mismo año, Bobby Kimball en voces, Steve Lukather en guitarra, Mike Porcaro en bajo, Simon Phillips en batería, Tony Spinner en guitarra y John Jessel en teclados, se reunieron para festejar. Y el resultado lo disfrutamos aquí en Melópolis.

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7: Mick Jagger nos decía: he estado aguantando tanto tiempo. He estado durmiendo solo. Por Dios, te extraño. He estado colgado del teléfono. He estado durmiendo solo. Quiero

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0: Lionel Richie nos decía: bueno, mis amigos, el momento ha llegado para levantar el techo y pasar un buen rato. Olvidar el trabajo por hacer. Deja que la música suene. Todos cantan, todos bailan. Perderse en un romance salvaje. Nos vamos de fiesta para siempre. Ven y canta, nos vamos de fiesta. Carambola, fiesta para siempre. Ven y canta toda la noche. Dejar que la música suene.

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1: Ladies and gentlemen, The Beatles.

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Te vamos a contar cómo el poder de la música, a pesar de las distancias, la política, la economía o las diferencias espirituales o ideológicas, puede unir voluntades para transformar nuestro mundo. Playing for Change es un proyecto creado por Mark Johnson que se propuso unir musicalmente al mundo. Según explican sus organizadores, la idea fue creciendo de a poco. Y a medida que iban viajando por el mundo, grabando a distintos artistas, el valor de lo documentado empezaba a crecer, sobrepasando sus más locas fantasías. Until the philosophy which hold one race superior and another. La idea era grabar a músicos de todo el mundo haciendo el mismo tema, pero a su manera. Es así que sus pasos musicales lo llevaron por Sudáfrica, Estados Unidos, México, Río, Italia, Argentina, Israel, España, India, Nepal y Medio Oriente. El resultado fue único e irrepetible. La mezcla de estos artistas, en algunos casos callejeros, en otros famosos como Bono o Manu Chao, deja un registro esperanzador y dramáticamente movilizador.

Hoy, gracias a este proyecto, se abrió en Sudáfrica la Escuela de Música Tonga. Y tienen planeado abrir otras en Ghana, en Nepal y en Mali. La música une y trae esperanza. En un mundo en el que a veces se hace difícil sentir un poco de aire fresco que renueve los corazones.

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12: Acabo de llegar. No soy un extraño. Conozco esta ciudad. No es como dicen los diarios desde allá. Dos tipos en un bar. Se toman las manos. Prenden un grabador. Y bailan un tango. De verdad.

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5: ¿Por qué un túnel escondido bajo el actual Parque España, el ingenio de dos norteamericanos y la visión de Urquiza nos remiten al inicio del ferrocarril en Rosario? En 1854, justo José de Urquiza, hombre inteligente que sabía que sin infraestructura no había progreso, aceptó la propuesta del ingeniero Alan Campbell para trazar un ferrocarril que uniera Rosario con Córdoba. Campbell, de prestigio internacional, no solo diseñó el proyecto, sino que dejó en Rosario la huella de su talento. El túnel de ladrillos que todavía transitamos bajo el Parque de España es de su autoría. Más tarde, en 1857, la concesión pasó a Guillermo Wheelwright, otro norteamericano de empuje inagotable. Luego, con la ayuda del inglés Thomas Brassey, consiguió en Londres los recursos que faltaban. Así nació el Ferrocarril Central Argentino. La inauguración simbólica se realizó en abril de 1867, con la presencia del presidente Bartolomé Mitre, y la línea entró en servicio definitivo en 1870. Así, con el puerto, la aduana, la declaración de ciudad y ahora el ferrocarril, Rosario sumaba uno a uno los pilares que la proyectarían hacia su explosivo desarrollo, reflejado en inmigración, prosperidad y desarrollo integral.
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5: Roy Orbison nos decía: cada vez que miro tus ojos amorosos, veo un amor que el dinero simplemente no puede comprar. Una mirada tuya, me alejo. Rezo para que estés aquí para quedarte. Lo que quieres, lo tienes. Todo lo que necesitas, lo tienes. Cualquier cosa, lo tienes, nena.

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5: Creedence nos decía: hace mucho tiempo alguien me dijo que hay calma antes de la tormenta. Lo sé, hace tiempo que se avecina. Dicen que cuando termine, lloverá en un día

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9: Barry White nos decía: mi primera, mi última, mi todo. Eres la respuesta a todos mis sueños. Eres mi sol, mi luna, mi estrella guía. Eres mi tipo de maravilla. Eso es lo que eres.

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